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2: Señoras, señores, amigas, amigos, y arrancamos este gran show con la Sole, la Delio Valdés, la Morelo, haciendo No me lastimes, va.

0: de John Rosales, chiquitita.
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En septiembre, las historias y tradiciones están en lo mejor de Chile. A lo largo de nuestro país, las distintas actividades de fiestas patrias tienen siempre un denominador común: buena música, fiestas y comida. Además de encontrarnos con celebraciones masivas, como las del Parque O'Higgins en Santiago y otras en las principales ciudades, sin embargo, la que convoca más asistentes año a año es la Fiesta de la Pampilla, ubicada en Coquimbo, cuarta región de Chile. En esta actividad, que se realiza desde el año 1823, actualmente se reúnen más de 100.000 personas, muchas de las cuales incluso llegan con carpas a acampar al recinto para disfrutar de las fondas y los eventos artísticos que allí se realizan por varios días. Desde el inicio de las fiestas patrias hasta el 20 de septiembre, día de cierre de la Pampilla, que en la actualidad incluso es feriado en esta zona de la cuarta región. En lo mejor de Chile les hablamos de la monumental Fiesta de la Pampilla, y ahora en Radio Génesis los dejamos con las canciones de nuestro Chile.

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1: Hoy nos reunimos para honrar a un hombre extraordinario. Hablar de él es hablar de generosidad, porque no se conformó con solo un rol en la vida. Decidió ser un pilar inquebrantable para toda nuestra familia. Como hermano, fue compañero fiel, el cómplice de infinidad de recuerdos y el abrazo seguro en los momentos difíciles. Como padre, entregó su vida entera, guiando con paciencia, enseñando con ejemplo y amando sin condiciones. Como tío se convirtió en ese refugio de alegría, el consejo sabio y el segundo padre que siempre estuvo presente. Su vida fue un regalo para todos nosotros. Nos deja un enorme vacío, pero también un legado de unión que mantendremos vivo en tu memoria. Gracias por haber sido nuestro guía, nuestro protector y nuestro mejor ejemplo. Invitación a misa. A 15 años de tu partida, tu recuerdo sigue vivo en nuestros corazones y tu luz guía nuestro camino. La familia invita cordialmente a familiares, amigos, vecinos a una santa misa que se va a oficiar en memoria de nuestro querido y recordado Mario Alexis Ochoa Urbina, con motivo del 15º año de su fallecimiento. Esta Santa Misa en su recuerdo se estará realizando este día 19 de septiembre a las 11 de la mañana. Desde ya compromete la eterna gratitud de toda la familia. Reiteramos, estamos invitando a una Santa Misa en recuerdo de quien en vida fue don Mario Alexis Ochoa Urbina al cumplirse el 15º año de su fallecimiento. 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
1: En mensaje de Tedeum, el obispo René Rebolledo llamó a la necesidad de construir una nación más fraterna, justa y solidaria, donde todos puedan vivir con dignidad y esperanza. Presentó su renuncia al cargo de Seremi de Energía luego que la Contraloría de la República señaló que no cumplía con los requisitos académicos. Hoy se inauguran las Pampillas de Coquimbo, como también la de San Isidro en Vicuña. Carabineros llama a la responsabilidad en estas celebraciones de fiestas patrias y que no se transformen en una tragedia. En todas las comunas de la región han organizado actividades junto a vecinos para celebrar nuestras fiestas patrias. 45 personas son detenidas por carabineros en los controles policiales en víspera de las celebraciones. En tanto, la PDI en Vicuña detiene a 6 sujetos por el tráfico de drogas. Compañía Minera San Jerónimo recibió el sello Iguala Conciliación, distinción otorgada por el Servicio Nacional de la Mujer y la Equidad de Género. Hola, ¿qué tal? Buenas tardes, amigos auditores. Les saluda Carlos Riesco y les entregaremos los hechos informativos más importantes que se han registrado en la región de Coquimbo en este día jueves 17 de septiembre. Cielo cubierto hasta ahora en la conurbación La Serena-Coquimbo, 16 grados de temperatura.

0: Saludemos a todos aquellos auditores que nos escuchan a través de nuestros medios asociados, Radio Vida Nueva en la comuna de Punitaqui, Génesis en Andacoyo, Miramar en Los Vilos, Madrigal en 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A todos aquellos, bienvenidos a nuestro informativo central de Frente a Frente. Trece horas con 5 minutos, vamos al desarrollo de las informaciones. En la Pampilla de Coquimbo, el Instituto de Seguridad Laboral refuerza la prevención y llama a proteger a quienes trabajan durante fiestas patrias. La campaña se desplegará en las distintas regiones del país con asistencia técnica, asesoría preventiva, visita a terreno y material dirigido a entidades, empleadores y personas trabajadoras en fondas, ramadas, cocinería y otras actividades que se realizan en estas celebraciones. Escuchemos el informe de Eduardo Tapia en torno a lo que es este trabajo que lleva a cabo la Seremía del Trabajo y Previsión Social.
1: Y así es porque durante las celebraciones de fiestas patrias, miles de personas desarrollan labores en fondas, ramadas, cocineras, restaurantes, comercio, transporte y otros servicios, enfrentándose a distintos riesgos laborales que deben ser protegidos. En este contexto, el Instituto de Seguridad Laboral desarrolla una nueva versión de su campaña Fonda Protegida, Seguridad Compartida, que busca promover condiciones de trabajo seguras, saludables y reforzar la gestión preventiva en todo el país. En la región de Coquimbo, los equipos del Instituto de Seguridad Laboral, junto a la Seremi del Trabajo y Previsión Social de la región de Coquimbo, realizaron un despliegue preventivo en la Pampilla, entregando recomendaciones y material informativo a quienes desarrollan labores durante estas celebraciones. La directora regional del Instituto de Seguridad Laboral, Marisol Villalobos, destacó lo siguiente.
2: Sí, nosotros como ISL estamos desplegados en la comuna de Coquimbo haciendo entrega de material informativo, de afiches, de tener una fonda protegida, de uso de extintores correcto y entrega de señaléticas también para que los puedan colocar dentro del local, de que cómo se usa un extintor, ¿cierto? Y obviamente todas las medidas de seguridad para sus trabajadores. También se están realizando unas pequeñas charlas sobre seguridad y prevención para evitar los accidentes de trabajo y evitar que puedan ocupar, bueno, la ley 16.744 entrega la cobertura médica y económica en caso de algún accidente de trabajo que puedan sufrir sus trabajadores. La idea es poder pasar bien estas fiestas patrias, estas celebraciones, obviamente con la seguridad y prevención que corresponda.
1: Por su parte, la Seremi del Trabajo y Previsión Social, Andrea Barrera, relevó la importancia de resguardar la seguridad y salud de quienes mantienen sus labores durante estas fechas.
3: Estamos acá como Ministerio del Trabajo y Previsión Social en el sector de la Pampilla de Coquimbo para entregar importantes recomendaciones tanto a los empleadores como a los trabajadores respecto de su salud y seguridad en el trabajo. Les recordamos que tienen que tener acceso a los extintores y también tener medidas claras respecto de las salidas de emergencia y los lugares donde están los servicios higiénicos. Por lo tanto, les invitamos a tener esta información a mano y pasar unas lindas fiestas patrias.
1: Entre las principales recomendaciones, el ISL llama a revisar las condiciones de los lugares de trabajo, mantener vías de evacuación despejadas y señalizadas, informar sobre los riesgos de cada labor y verificar que instalaciones, equipos y herramientas se encuentren en condiciones seguras. La ley 16.744 protege a las personas trabajadoras frente a accidentes del trabajo, accidentes de trayecto y enfermedades profesionales mediante prestaciones preventivas médicas y económicas. Con la campaña Fonda Protegida, Seguridad Compartida, el Instituto de Seguridad Laboral busca reforzar que la prevención debe ser parte de la organización del trabajo y que todas las personas tienen derecho a desarrollar sus labores en condiciones seguras y saludables durante las celebraciones de fiestas patrias.
0: En tanto, una nueva salida golpea al gobierno de José Antonio Kast. La noche de este miércoles se materializó la solicitud de renuncia de Fabián Páez, en la energía de la región de Coquimbo. De acuerdo a fuentes como el EMOL, esto se debió a que no cumplía con los requisitos académicos para el cargo, es decir, su título universitario no era apto. El Ceremi Páez asumió el 30 de marzo y en esa ocasión anunció que era ingeniero en mina y titulado en pedagogía en educación técnico profesional. Actualmente cursa la carrera de ingeniería civil industrial. Explique Mor que Contraloría objetó el segundo título de 10 semestres, en donde necesita 2 años de experiencia. Al enterarse de esta acción en el organismo Contralor, el ex Ceremi ahora presentó su renuncia.

0: 13 horas con 10 minutos, seguimos avanzando en nuestro informativo central de Frente a Frente, en un tedeum centrado en la acción de gracia a Dios por Chile. Ayer en la iglesia de la catedral se desarrolló el tradicional tedeum de acción de gracia en las festividades de fiestas patrias, oración que contó con la presencia de autoridades de las Fuerzas Armadas, autoridades políticas y feligreses. En su mensaje, el obispo René Rebolledo planteó la necesidad de construir una nación más fraterna, justa y solidaria, donde todos puedan vivir con dignidad y esperanza. Escuchemos al obispo.
1: A fortalecer nuestros vínculos, a servir con generosidad y a trabajar con renovado fervor por el bien de todos. Que la palabra de Dios nos ayude a mirar nuestra realidad con esperanza, a reconocer cuánto cada cual puede y debe aportar, y a no desfallecer ante los desafíos que como sociedad debemos afrontar. Y de manera muy especial, preguntémonos también qué caminos nos señala el Señor para nuestro querido país. Que la palabra, por tanto, inspire nuestros pensamientos, decisiones y acciones, que nos conceda sabiduría para construir una nación más fraterna, justa y solidaria, donde cada persona pueda vivir con dignidad y con esperanza. Con fe y confianza, acojamos la palabra de Dios, porque ella es verdaderamente palabra de vida. Dejémonos que ella ilumine tanto nuestras decisiones y que a partir de ellas podamos aportar al presente como al porvenir de nuestra amada patria. Preciosa es la motivación de la carta a los romanos que acabamos de oír. Cito: transfórmense interiormente con una mentalidad nueva para discernir la voluntad de Dios, lo que es bueno, lo que es aceptable, lo que es perfecto. Sin duda, la transformación interior de cada cual es solamente obra de Dios, posibilitada por su bendición. La apertura del corazón nos permitirá discernir la voluntad de Dios sobre los tiempos en que vivimos, la realidad que está a nuestros ojos, los desafíos numerosos que ella nos presenta, la sabiduría para afrontarlos, como la fortaleza y constancia en el bien, aquello que dice el apóstol: lo que es bueno, lo que es aceptable, lo que es perfecto.
0: Luego el obispo Rebolledo dijo que el servicio no puede limitarse a las emergencias, sino que se tiene que transformar en una acción permanente de vivir. Llamó a las autoridades a vivir su autoridad desde la humildad, la entrega y la preocupación por las personas que necesitan mayor protección y fragilidad.
1: Siempre dirige una palabra de amor, de vida y de esperanza, una palabra capaz de renovar el corazón, de despertar en nosotros la alegría y de fortalecer nuestros mejores anhelos. Por eso, en este día en que nos reunimos con profundo amor por nuestra querida patria, abramos el corazón para acoger la palabra del Señor. La hemos escuchado con atención. Ahora dejemos que ella ilumine nuestro caminar de cara al rostro del Señor. Acojamos esta palabra, meditémosla y preguntémonos con sinceridad qué nos pide para nuestra vida personal y familiar. Dejemos que ella nos impulse a ser mejores personas, a fortalecer nuestros vínculos, a servir con generosidad y a trabajar con renovado fervor por el bien de todos. Que la palabra de Dios nos ayude a mirar nuestra realidad con esperanza, a reconocer cuánto cada cual puede y debe aportar, y a no desfallecer ante los desafíos que como sociedad debemos afrontar. Y de manera muy especial, preguntémonos también qué caminos nos señala el Señor para nuestro querido país. Que la palabra, por tanto, inspire nuestros pensamientos, decisiones y acciones. Que nos conceda sabiduría para construir una nación más fraterna, justa y solidaria, donde cada persona pueda vivir con dignidad y con esperanza. Con fe y confianza, acojamos la palabra de Dios, porque ella es verdaderamente palabra de vida. Dejémonos que ella ilumine tanto nuestras decisiones y que a partir de ellas podamos aportar al presente como al porvenir de nuestra amada patria.
0: Terminada el TVU, conversamos y quisimos conocer algunas reacciones de parte de las autoridades asistentes. Para el delegado presidencial de la región de Coquimbo, Víctor Pino, el mensaje del obispo Rebolledo nos llama a la inspiración y a la reflexión sobre nuestras responsabilidades.
2: La verdad que cuando nosotros colocamos al servicio a nuestros semejantes, en nuestro rol de liderazgo, podemos influir e impactar en la vida de las personas. Y con eso me voy hoy día. Realmente me sentí muy inspirado a poder seguir sirviendo a mi región de Coquimbo, a poder seguir sirviendo y representando a nuestro presidente aquí en la región. La verdad que es un desafío poder liderar la región de Coquimbo en nombre del presidente José Antonio Kass. Y el mensaje de hoy me dejó dos lecciones importantes. Primero que todo, servir a nuestras personas y poner sus necesidades por sobre todas las cosas. Así que muy, muy agradecido por el mensaje que hoy recibimos por parte de nuestro padre aquí en la comuna de La Serena.
0: En tanto, el comandante del regimiento Coquimbo, coronel Alejandro Ortiz, dijo que fue una homilía muy centrada en las preocupaciones de la gente, y el ejército siempre está al lado de los que necesitan ayuda, especialmente en casos de emergencia.
3: Bueno, el mensaje siempre del obispo siempre va marcado por la unidad, y en el caso también del Ejército de Chile, el mensaje que se transmite a través de las distintas actividades que se realizaron en el estado de excepción constitucional por la tema climático que afectó a la región, siempre el Ejército también va a estar disponible, pero el mensaje principal siempre es la unidad, y que todos trabajando juntos siempre vamos a poder tener un mejor futuro y la toma de mejores decisiones en beneficio de obviamente toda la gente de nuestra región.
0: El senador de la región de Coquimbo, Sergio Gaona, agregó a la salida del templo de la catedral que el mensaje fue centrado en el servicio que deben tener las instituciones, y fue un mensaje muy fraterno.
4: Sí, bueno, primero que todo, un gran mensaje de nuestro arzobispo de La Serena, monseñor René Rebolledo, y habló fuerte y claro respecto del espíritu de servicio, del espíritu que debemos tener los servidores públicos y todas las personas, sobre todo en estos momentos tan difíciles que han pasado durante el mes de julio y parte de agosto con los temporales. Y destacó la labor de muchas personas que hicieron mucho por mucha gente, y a la Cruz Roja, a la Defensa Civil, al Ejército, a Carabineros, a los municipios, en fin, a todos los que trabajaron para poder brindar las mejores condiciones a la gente que sufrió tanto en estos temporales. Y especialmente destacar el espíritu de servicio. Yo, la humildad se centró fundamentalmente en lo que significa el servir, y yo creo que servir cada uno desde sus lugares, cada uno desde donde está, donde se encuentra y con las posibilidades que tiene, desde el más alto hasta el más humilde. Y por tanto, yo creo que un mensaje lleno de fraternidad, lleno de cariño y lleno de esperanza por todo el pueblo de la región de Coquimbo.
0: Para el general de Carabineros, Cristian Brevi, la homilía del pastor de la Iglesia Católica nos llamó a cuestionarnos como autoridades y tener siempre un espíritu de servicio hacia la comunidad.
5: Un mensaje, como siempre, muy profundo, maravilloso, muy, muy, muy, muy sentimental. Y cuando uno lo escucha con detenimiento, claramente hay que hacerse el cuestionamiento interno. Y también, ¿por qué no decirlo? Cuando hizo el llamado a la responsabilidad que nos cabe a cada una de las personas que ostentamos algún grado de autoridad desde el punto de vista policial, de seguridad, de político, etcétera. Muchos de los que estábamos ahí claramente tenemos algo que decir respecto a eso. Y lo único que podemos decir siempre, que nosotros como carabineros estamos precisamente conjugando el verbo que mencionábamos, señor, que dice relación con el servicio. Yo sirvo, tú sirves, todos servimos. Para eso estamos precisamente en la región, para tratar de ayudar a que nuestra región tenga una mejor seguridad.
0: Ahí están las reflexiones que se hicieron las autoridades presentes en lo que fue el Tedeum ayer en la iglesia de la catedral. 13 horas con 21 minutos, seguimos avanzando en nuestro informativo central de Frente a Frente, y a esta hora vamos a conversar con el obispo auxiliar Enrique Barzán, quien también tiene una opinión en torno a lo que fue el mensaje del obispo René Rebolledo en la iglesia de la catedral con ocasión del Tedeum de Fiestas Patrias. Obispo Enrique Barzán, ¿qué tal?
6: Hola, buenas tardes.
0: Buenas tardes. ¿Qué le dejó usted el mensaje del día de ayer en la catedral, obispo?
6: Bueno, primero, la participación de bastante gente, ¿cierto?, de la parroquia y después de nuestras autoridades. La organización del Te Deum fluyó muy bien, ¿cierto?, la ceremonia. Participación también de algunos sacerdotes que sirven acá cerca y diáconos.

0: alguna forma de autoridad, también la autoridad que uno ejerce, por ejemplo, en la casa, en la familia u otra parte, ¿cierto? Que la ejerzamos con un sentido de servicio, no para dominar, ¿cierto? Puede también el gesto de recordar los fallecidos por los temporales, ahí también un toque de clarín, entonces el minuto de silencio, muy solemne ese momento, muy solemne, recordando los fallecidos, y también las ofrendas, ¿cierto? Los signos, la bandera nacional, una jarra, ¿cierto? Representa el agua que tanto necesitábamos, ¿cierto? Y ahora, gracias a Dios, estamos mejor. Entonces, sí, quedé con una sensación de solemnidad, de tranquilidad, de orgullo también, de poder participar, todo tranquilo, normal, había cierta alegría también la gente, ¿cierto? Que después salió con alegría, compartiendo las felicidades para la fiesta patria, todo muy bonito, muy bonito.
1: Estamos hablando con el obispo auxiliar René Enrique Barzán. Obispo, el obispo René Rodrigo planteó un aspecto muy importante de construir una nación mucho más fraterna, dejar de lado las diferencias, ya sean políticas, de pensamiento o de credo, para construir un país mucho más justo y mucho más solidario.
0: Por supuesto, porque yo pienso que la diferencia es legítima, ¿cierto? Diferencia política, opinión política, ideológica, diferencia también en la religión, o sea, nosotros vivimos en un país libre, democracia, ¿cierto? Un país libre. Y también a mayor libertad, yo pienso que tenemos que tener mayor responsabilidad, eso también es importante, ¿cierto? Porque a mayor libertad que uno pueda tener en la vida, a mayor libertad que el país pueda tener, también mayor responsabilidad, sea como país y sea también como persona. Ahora, podemos nosotros, si quedamos nosotros en las diferencias, no vamos a unirnos, obvio, y vamos a pelear y vamos a enfrentarnos, pero tenemos que buscar lo que nos une. Y en esta ocasión, por ejemplo, es muy pertinente porque nos une el hecho que somos chilenos, que es la fiesta patria, ¿cierto? Que recordamos también los esfuerzos de los próceres de la patria. Entonces, eso nos une. Yo pienso que siempre tiene que estar ahí. Entonces, podemos tener opiniones distintas, pero no tenemos que enemistarnos, eso es importante. Tenemos opiniones distintas, creos distintos, manera de ver la vida distinto, pero tenemos que tener cosas básicas en común, o sea, como por ejemplo la solidaridad, el bien común, de ayudar al más necesitado, de construir una sociedad más ecua, ¿cierto? O sea, que hay equidad en la sociedad, que no hay tanta diferencia, que no hay esta brecha, ¿cierto? Que muchas veces es una brecha injusta entre los que lo tienen todo y más todavía, y los que no tienen nada. Entonces eso tiene que... y aquí yo pienso que tenemos deberes todos, sea las autoridades y los ciudadanos, ¿cierto? Las autoridades tienen su rol, por supuesto, en nuestro caso a ellos lo elegimos nosotros con un sistema democrático para servir, para administrar el país, pero nosotros tenemos también deberes, ¿cierto? Como ciudadanos, de hacer nuestros deberes como ciudadanos, de las cosas más pequeñas, qué sé yo, por ejemplo, de mantener limpio el ambiente en medio de nosotros, qué sé yo, la vereda, la plaza, mantener limpio, y hasta, ¿cierto?, nosotros con nuestro voto, cuando sea el momento, o con nuestra voz, apoyamos o le decimos a nuestra autoridad, mira, esto a lo mejor no está en beneficio de todos, ¿cierto? O sea, como ciudadanos. Entonces, este es el sueño, podemos decir, especialmente en Fiesta Patria, de tener una nación unida, más fraterna, justa y solidaria.
1: Estamos dialogando con el obispo auxiliar Enrique Barzán. Obispo, cambiamos de tema, despertamos con una triste noticia.
0: Sí, esta lamentable. Mañana. Sí, lamentable. Despertamos con la noticia que nos dejó el diácono Juan Carlos Verdejo. La recibimos aquí en el arzobispado temprano. En realidad, tenemos la noticia que él falleció en Santiago a las 3 de la madrugada del día de hoy. Sabíamos que estaba enfermo, yo conversé con él como 2 semanas atrás, ¿cierto? No este sábado, porque pasó el anterior. Él, digamos,

0: hablamos, conversó, todo, estaba haciendo un tratamiento y todo, pero por razones, digamos, que no tengo tanto detalle, pero lamentablemente esta madrugada falleció. Entonces fue como un poquito sorpresa. Sabíamos, sí, que estaba haciendo tratamiento y estaba enfermo, pero la noticia igual nos llegó de sorpresa. Rezamos por él, ¿cierto? Por su eterno descanso, agradecido por el servicio que él entregó, si no me equivoco, en Karen. Sirvió él parece que es de Punitaqui, sirvió en Karen antes que llegara yo, sirvió en Río Hurtado al parecer, ¿cierto? Y ahora últimamente en Ovalle, como diácono. Entonces le agradecemos a él, ¿cierto? Y también intercedemos en delante del Señor y le mandamos las condolencias sinceras, afectuosas a su querida esposa, su familia, ¿cierto? Que sufren esta pérdida. Un poco de tiempo atrás, no hace mucho tiempo, falleció también el hermano del Jaime. También en esa ocasión también le llamamos a él para darle la condolencia a él mismo. Ahora, bueno, Juan Carlos también fue donde el Señor.
1: Obispo Enrique Barzán, gracias por acompañarnos esta hora en el informativo aquí, igual, en Frente a Frente. Que tenga felices fiestas patrias.
0: Igual con eso, de todos los auditores.
1: Perfecto.
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1: Seguimos avanzando en nuestro informativo central de Frente a Frente y nos vamos al Valle Elqui, por la Seremi de Salud y el municipio de Vicuña fiscaliza la vampía de San Isidro previo a lo que es esta fiesta patria. Escuchemos el informe de Cristian Pérez.
3: Ahora de comenzar oficialmente las celebraciones de fiestas patrias, la Seremi de Salud de la región de Coquimbo, junto a la Municipalidad de Vicuña, realizó una fiscalización en la vampilla de San Isidro para revisar las condiciones sanitarias del recinto. El recorrido fue encabezado por el alcalde de Vicuña, Mario Ros Carvajal, y la Seremi de Salud, Carmen Irribarra Vergara, junto a los respectivos equipos técnicos, entre ellos el director del Departamento de Salud, Eduardo Cortés Caroca. Durante la visita se revisaron los servicios higiénicos, sectores destinados a la venta y preparación de alimentos, agua potable, manejo de residuos y las condiciones generales de la pampilla más tradicional de la región. El alcalde Mario Ros Carvajal dijo que este año también se reforzó la atención de salud dentro del recinto.
4: Bueno, hoy día estamos haciendo un recorrido con la Seremi de Salud, viendo todos los puestos de comida, todo el funcionamiento de la vampilla. La verdad es que hemos trabajado muchísimo. Ayer también tuvimos la presencia del SEC y pasamos la prueba de la blancura impecable. Y hoy día con la visita que estamos haciendo con la Seremi también se ve que está trabajando como corresponde, con la señalética, con el manejo debido también de las comidas, así es que vamos a estar permanentemente fiscalizando en nuestro equipo municipal y también el equipo de la Seremía va a estar en los días de fiesta, así es que a no descuidarse, a seguir cuidando, digamos, todo el entorno y el funcionamiento de cada uno de los puestos y también de los food trucks, así es que muy contento de tener la presencia de la Seremi, que también le da una carta de crédito a todo lo que estamos haciendo, sobre todo una pampilla la pampilla más tradicional de la región de Coquimbo.
3: Por su parte, la Seremi de Salud, Karen Irribarra Vergara, destacó la importancia de estas fiscalizaciones antes y durante las fiestas patrias.
5: Comenzamos hace meses anteriormente viendo los planos y haciendo la planificación de lo que va a ser la pampilla de San Isidro. Hoy día nos encontramos con la gente de la Seremi de Salud en la fiscalización preventiva para poder ver en terreno que estas medidas fueron las correctas y planificadas con anterioridad. Tanto el uso de agua para el lavado de manos, para la fabricación de alimentos, los chutes de basura y todo lo que corresponda a la certificación de la Seremi de Salud para que sea una muy bonita fiesta. Felicitar a toda la comuna de Vicuña por el recinto que tiene, está muy ordenado, muy efectivo, con dos ambulancias, con más de 30 carabineros en el sector, con infinidades de sectores distintos, como juegos, comida y chiches, para poder tener una fiesta familiar como corresponde para la comuna de Vicuña. Efectivamente, es importante que todos los food trucks están con resolución sanitaria al día y viendo con anterioridad a esto, que tengan el agua potable, los alimentos perecibles en los coolers o en los los refrigeradores como corresponde.
3: Como todos los años, la Pampilla San Isidro contará con un espacio para los primeros auxilios, en donde habrá personal de salud para cualquier eventualidad. En este sentido, el director del Departamento de Salud de Vicuña, Eduardo Cortés Caroca, explicó que el espacio está ubicado en la entrada del recinto y contará permanentemente con al menos una ambulancia disponible para realizar traslado al hospital de Vicuña en caso de ser necesario.
6: Miramos a nuestros visitantes, ¿no es cierto?, de la comuna, ¿no es cierto?, y de la región, en el sentido de que se acerquen acá a la Pampilla de San Isidro y consuman sobre todo con cuidado, o sea, que lo hagan en lugares establecidos, ya, que no consuman, si van a tomar, ¿no es cierto?, entreguen las llaves, ya. No consuman en exceso, se hidraten como corresponde, y lo más importante, en el caso nuestro, ¿no es cierto?, tenemos a la entrada del recinto ya la sala de primeros auxilios. Hay una sala, entiéndase bien claro, que es primeros auxilios, donde hay permanentemente al menos una ambulancia a disposición de, en caso de cualquier cosa, poder trasladarlo al hospital de Vicuña, que es nuestro centro de referencia. Además de eso, vamos a contarnos la ayuda de una mutualidad, la cual nos va a apoyar con otra ambulancia y otro paramédico. Entonces estaríamos acá en todo el sitio trabajando con dos ambulancias y al menos tres paramédicos y una enfermera.
3: Durante los últimos días, el municipio ha realizado distintas coordinaciones y revisiones en la Pampilla de San Isidro junto a los servicios públicos, principalmente en materia de salud, seguridad y funcionamiento del recinto, para la fiesta que se extenderá desde este jueves 17 hasta el domingo 20 de septiembre.
1: Nos quedamos en la comuna de Vicuña, pero en materia policial, porque funcionarios del equipo modelo territorial cero de la Brigada de Investigación Criminal Vicín de Vicuña, en el marco de una investigación desarrollada por los delitos asociados al tráfico de drogas en pequeñas cantidades, intervino inmuebles en la población O'Higgins, en la comuna de Vicuña, dando cumplimiento a una orden de entrada y registro para tres inmuebles investigados por presunta vinculación con comercialización de sustancias ilícitas. Escuchemos lo que nos señala el subprefecto jefe de la Vicuña, Guinness Cofre.
7: El equipo modelo territorial cero de esta unidad operativa, luego de una larga investigación, permitió desbaratar un clan familiar criminal que operaba en la población O'Higgins de esta comuna y la que mantenía atemorizada a los vecinos del sector. En el procedimiento, en coordinación con la Fiscalía Local de Vicuña, se logró establecer la participación de la totalidad de los integrantes, quienes fueron detenidos en horas de la tarde del día de ayer y puestos a disposición del tribunal en horas de la mañana. Respecto a lo incautado, corresponde a clorhidrato de cocaína, pasta base de cocaína y cannabis, además de algunos teléfonos celulares.
1: Ahí están las palabras del oficial de la Policía de Investigaciones, jefe de la Vivín, en torno a la intervención y detención de estos sujetos por el delito de tráfico de drogas en Vicuña. En tanto, la intervención de carabineros en la Recoba culminó con cuatro detenidos. El procedimiento fueron parte de un despliegue focalizado de la sección investigadora policial CIP de la primera comisaría para abordar delitos que afectan al tradicional sector cerrense. Entre los cuatro detenidos bordean 60 reiteraciones policiales, principalmente por los delitos de robo. El despliegue tuvo a cargo de carabineros de la sección investigaciones policiales CIP y se concentró especialmente en la detención de delitos e incivilidades que afectan al sector comercial. En tanto, en el marco del reforzamiento preventivo dispuesto previo a las celebraciones de fiestas patrias, Carabineros de la Prefectura Coquimbo intensificó durante las últimas 24 horas los controles y las fiscalizaciones en distintos puntos en La Serena, Coquimbo, Vicuña y sectores aledaños, logrando la detención de 45 personas por diversos delitos y órdenes judiciales pendientes. El resultado policial se produjo a partir de una fuerte presencia territorial que permitió desarrollar 3.097 controles correspondiente a 1.658 controles de identidad y 1.439 controles vehiculares. Sobre esta misma materia, en materia de en seguridad, conversamos con el general de Carabineros, jefe de la cuarta zona policial, Cristian Brevis, que nos entregó importantes recomendaciones, especialmente dirigidas a los conductores y peatones.
8: Bueno, nosotros hemos hecho muchos llamados, principalmente a la seguridad. El autocuidado es muy importante para todo y cada una de las personas que se van a desplazar con nuestra región y también, por qué no decirlo, por las rutas que también se encuentran en el país. Yo sé que ustedes los escuchan toda la región y por eso quiero aprovechar esta instancia para decirle a todos los conductores que los controles van a ser férreos, principalmente en las rutas principales y las rutas secundarias de toda la región. Es absolutamente imposible, y yo les pido por favor a todos los conductores que no conduzcan bajo la influencia del alcohol ni tampoco bajo la influencia de algún tipo de droga. Les recuerdo que esta es una festividad y lamentablemente hay muchas personas que por su irresponsabilidad tienen que cargar el peso de destruir familias, no solamente la de ellos, sino que también la de terceros. Entonces ese es mi primer llamado. El segundo llamado es que todas aquellas personas que concurran, por ejemplo, a La Pampilla o a alguna zona donde se esté realizando alguna celebración, tenga extremo cuidado con sus niños, que le eduque a sus hijos con la finalidad de poder darles a conocer que se acerquen a la policía, que se acerquen a carabineros, a los guardias de seguridad, también, ¿cierto?, a los inspectores municipales. ¿Para qué? Para que puedan informarle cuál es el teléfono de sus padres y poder estar en contacto y poder recuperar algo tan importante como son los hijos. Lo tercero, que es muy importante, por favor, cuando vayan a zonas de alta aglomeración de personas, activar su sistema de GPS en sus teléfonos. ¿Por qué? Porque esto permite poder apurar las diligencias desde el punto de vista investigativo para poder dar con las especies y en lo posible, que es lo que nosotros más queremos, detener a estas bandas criminales que de una u otra forma se organizan precisamente para venir a trabajar en las zonas de alta aglomeración. Le quiero hacer presente que nosotros estamos estimando aproximadamente 200.000 personas diarias solo en el sector de La Pampilla. A eso sumémosle la cantidad de personas y aglomeraciones importantes que se van a generar también en La Pampilla, en San Isidro, en Vicuña y en todos los otros lugares dentro de nuestras 15 comunas que componen la región.
1: Estamos dialogando a esta hora con el general de Carabineros, Cristian Brady. General, el llamado que hace Carabineros es a celebrar estas fiestas patrias con moderación, con responsabilidad, que sea una fiesta y que no se transforme en una tragedia familiar.
8: Absolutamente, absolutamente. El año pasado tuvimos muy buenos resultados bajo esa perspectiva. Yo creo que la gente de Coquimbo, y lo digo no como un coquimbano más, pero ya me siento un poco identificado con nuestra región, en el sentido de que la gente de Coquimbo ha tenido en años anteriores un buen comportamiento en las fiestas y en sobre todo en aquellas fiestas que generan grandes aglomeraciones de público. Y es por ello que yo también quiero hacer un llamado a los padres, quiero hacer un llamado a la tercera edad, quiero hacer un llamado también a los jóvenes, a todas las personas que disfruten la fiesta, pero con muy bien dicho, como lo dijo usted, con un sentido de responsabilidad. Es muy importante, vuelvo a decir, no ingerir alcohol si va a conducir, no ingerir drogas que iba a conducir, preocuparse de los menores, preocuparse de sus cosas, dejar su vehículo en zonas debidamente iluminadas, en zonas que estén ojalá, ¿cierto?, con resguardo desde el punto de vista de los estacionamientos, no dejar especie de valor al interior de los habitáculos del vehículo. Todas estas medidas, en definitiva, van sumando un resultado positivo. Y es por eso que nosotros, con todo el esfuerzo que hemos recibido de Santiago, son más de 300 carabineros que están trabajando en La Pampilla, más de 50 carabineros que están trabajando en Pampilla, San Isidro y en todas las otras ramadas, porque no podemos olvidar tampoco que nuestro personal se encuentra también en el resto de la región, en aquellas zonas donde no hay actividades, pero también tienen que prestar servicio. Entonces, en ese sentido, vuelvo a insistir, el esfuerzo que estamos haciendo es mucho, pero yo quiero también pedirle un esfuerzo a la comunidad. Para mí es muy importante, todos los conductores que en este momento están escuchando la radio, todas las personas que están en este momento en sus casas, que están haciendo cualquier tipo de actividad, por favor les pido, sean responsables y eduquen, hagan escuela con cada una de las personas que tienen a su alrededor, con los más jóvenes, con los más viejos, etcétera, etcétera. Es muy importante que no existan situaciones de gravedad que tengan que afectar a nuestras familias de la región de Coquimbo.
1: Estas las recomendaciones que entrega el general de Carabineros, Cristian Brevi. 13 horas 40 minutos y nos vamos hasta la comuna de Río Hurtado porque Rodolfo Pizarro también nos señala las actividades que se van a desarrollar en esa comuna.
9: Así es, Río Hurtado está viviendo la Semana de Fiestas Patrias, una ocasión para recordar la instauración de la primera Junta Nacional de Gobierno un 18 de septiembre de 1810, y también una ocasión para reunirnos en familia y comunidad junto con las tradiciones de estas fechas. La comunidad de Río Hurtadina, especialmente sus comunidades educativas, tienen preparados sus actos cívicos junto con sus estudiantes, apoderados y vecinos, realzando los valores patrios y las tradiciones como la cueca y también las comidas típicas. Por esto te entregamos el calendario de actos cívicos de las escuelas que realizarán actividades abiertas al público, mientras que las escuelas de Tabaqueros y Huampulla lo realizarán ese día también a las 15 horas. Para el jueves 17 de septiembre, tres recintos realizarán actividad. El Liceo Bicentenario Jorge Iribarren Charlín de la localidad de Hurtado hará su acto cívico a las 10 de la mañana. La Escuela de Samo Alto lo realizará a las 11 de la mañana, mientras que el Colegio Pichasca optará por las 11 y media de la mañana. Mientras que para el viernes 18 de septiembre están programados cuatro actos. La Escuela de Fundina y la Escuela de Cerón realizarán sus actividades a las 10 de la mañana, la Escuela de las Breas a las 11 y media de la mañana y la Escuela de las Minillas a partir de las 12:30 horas. La Escuela Amanecer de la localidad de Hurtado fue la primera en abrir los fuegos con sus celebraciones, al realizarlas este martes, ocasión en que la alcaldesa de Río Hurtado, Carmen Juana Olivares, acompañó a la comunidad educativa en esta tradicional celebración. Mientras que el resto de los recintos educativos realizará sus actos en forma interna.
1: Sigamos recorriendo la región de Coquimbo, las comunas, para conocer actividades de fiestas patrias. En Los Vilos están todos listos y todos preparados para inaugurar la ramada, como también para recibir a los visitantes, señala su alcalde Cristian Grossi.
10: Las fiestas patrias se viven con toda nuestra comuna de Los Vilos. Esta semana realizaremos nuestro tradicional desfile el día 18 de septiembre a partir de las 11 de la mañana. También el día 19 allí en el sector de Quereo vamos a efectuar nuestra tradicional pampilla, en donde están invitadas todas las familias de nuestra comuna, también los turistas. Aquí, en la Plaza Los Lobos, desarrollaremos una actividad que se llama Expo Septiembre, oportunidad para espacio para emprendedores y emprendedoras. Más de 200 emprendedores van a estar presentes acá, donde va a ser una oportunidad también para degustar rica comida, también la presentación de artistas locales y nacionales. El 18 de septiembre también, en la noche, vamos a tener la noche folclórica en la localidad de Pichidangui, el día 20 también actividades en Caimanes. Así que acá, en nuestra comuna de Los Vilos, todos nuestros vecinos invitados, también, por supuesto, todos nuestros turistas que van a ser recibidos, como siempre, con mucho cariño y de corazón.
1: Sigamos recorriendo la región de Coquimbo en torno a las actividades a desarrollar y nos vamos hasta la comuna de Combarralá, porque la alcaldesa Marta Angélica Carvajal también señaló que tiene un hermoso programa para celebrar fiestas patrias.
11: Bueno, tenemos el día, nosotros como somos una comuna bien chilena, patriótica, rural, y estamos también desarrollando el turismo, estamos siempre conservando nuestra tradición del acto cívico, que va a ser el día mismo 18 de septiembre acá en nuestra plaza pública de Combarralá. Comenzamos a las 10 de la mañana con nuestro tedeo, el acto cívico que será en esta oportunidad presentada por la Escuela América de nuestra escuela, de nuestra comuna. El acto será a las 11 de la mañana y luego el importante desfile que nos da como esa fuerza, esa energía y esa identidad de patriotismo, de ruralidad, y donde convergen muchísimos sentimientos que despiertan el corazón de cada chileno. Ese va a ser el acto a las 12. Ahí participan los colegios, distintos colegios, organizaciones, van a venir colegios del sector rural también a desfilar y por supuesto los guasos, que le dan un toque muy especial a este acto cívico. Los bomberos.
1: ¿Alcaldesa, se va a tener algunas ferias costumbres? ¿Está también en sectores y localidades?
11: Por supuesto, nosotros vamos a tener, nosotros somos una comuna muy rural, entonces aparte de las actividades que vamos a tener en ciudad con Marbalá, digamos como lo urbano, en cada uno de los sectores de la comuna se realizan las fiestas, digamos las ramadas con orquestas, los juegos típicos, las carreras de caballo, los rodeos, van a haber rodeos también, todo esto, concursos de cuecas, juegos populares, y también nosotros acá en Combarralá Ciudad, obviamente durante estos días 16 al 19 estarán los concursos folclóricos, digamos. Eso quiero también destacar, la participación de nuestros concursos, de nuestros grupos folclóricos con Barbalino, orgullosa como alcaldesa Carlito, que tenemos muchísimas bandas de primeros lugares, tanto regionales como nacionales, de campeones de la cueca. A Así que todos vamos a estar con en 18, digamos, en la comuna de Combarbalá, tanto en el sector rural como urbano. En cada uno de los sectores va a haber actos cívicos. Si los colegios no lo hacen, lo va a hacer en compañía con los colegios y la comunidad, o solamente a cargo de las juntas de vecinos. Entonces, eso me enorgullece como alcaldesa, porque en todo el punto de nuestra comuna, en cada rincón de nuestra comuna, se va a elevar, se va a levantar nuestro emblema patrio, y obviamente vamos a cantar el himno nacional con todo el corazón de chileno, y por supuesto poniéndole el toque especial de un combarralino de verdad, de corazón. Carlitos, para mí te quiero agradecer la oportunidad, porque no es la primera vez que hablamos, así que muchísimas gracias a ti y a Radio San Bartolomé, y un saludo desde aquí de nuestra hermosa comuna de Combarralá, tierra de encanto, a que vengan a pasar las fiestas patrias. Ah, Carlitos, te quiero contar que también estamos siendo representados en la feria costumbrista ahí en Las Condes, y también estaremos en la Pampilla de Coquimbo, Dios mediante. Así que el nombre de Combarralá lo llevamos a todas partes, gracias a Dios, Carlitos.
1: Ahí están las palabras y la conversación con la alcaldesa de la comuna de Combarralá, y sigamos recorriendo la región de Coquimbo y nos vamos hasta la comuna de Illapel, porque su alcalde, Denis Cortés, también tiene un hermoso programa para celebrar nuestras fiestas patrias.
12: Bueno, como municipalidad de Illapel hemos organizado distintas actividades que por un lado compatibilicen la dedicación y los recursos a la emergencia, que es donde estamos enfocados, ayudando a reparar caminos y tantas otras emergencias, pero también ofrecerle Illapel a la provincia del Choapa y a la región actividades entretenidas que tienen que ver con rescatar la tradición y también poner en valor nuestros distintos elementos, productos para quienes nos visitan. Ya hemos tenido una semana llena de actos y desfiles de distintos colegios, y esta semana pasamos a las actividades más masivas. Este 16 vamos a estar con un gran cuecazo, prácticamente 2 horas de música folclórica, específicamente cueca, donde todo aquel que quiera participar solo tiene que llevar su pañuelo, y si no lo tiene, la municipalidad le entregará para poder participar, bailar y además participar en los concursos, que de verdad están muy muy buenos, donde no se eligen quién baila mejor, sino todos los que se inscriben en el cuecazo tienen derecho a participar con grandes premios, grandes concursos, y eso lo vamos a hacer el 16. El 17 en la mañana vamos a tener el Tedeum de Fiestas Patrias, para después el 17 en la tarde ya tener nuestra fonda comunitaria La Chilenísima, que es en la plaza de nuestra comuna, donde vamos a tener distintos artistas regionales y también nacionales. Nos va a estar acompañando Pascual y su Alegría, también los Corsarios del Amor, Grupo Ocasión, Son Latino, entre otros grupos que van a estar acompañándonos, donde van a haber emprendedores, comidas típicos, comidas típicas, juegos inflables para que los vecinos puedan estar y quienes nos visitan. Y el 18 vamos a tener a las 11 de la mañana el acto y el desfile, para después el 18 en la tarde ya continuar nuevamente con lo que es La Chilenísima, donde van a estar artistas como Los Gatos Buenos, también La Herencia del Choapa, Los Nuevos Cinco, distintas agrupaciones regionales y locales, para también poder disfrutar de un ambiente muy sano, entretenido, seguro, como va a ser en la plaza de nuestra comuna.
1: Sigamos con nuestro recorrido por diferentes comunas en torno a las actividades de fiestas patrias. Hoy en la tarde se delvamos a la Pampilla de San Isidro. El alcalde Mario Barros nos invita a participar de esta importante fiesta, que tiene interesantes artistas para entretener a los residentes como también a quienes visiten San Isidro.
13: ¿Cómo está, Carlitos? Muy buenas tardes, gusto de saludarlo. Bueno, estamos aquí con todos los preparativos de la Pampilla de San Isidro, estamos con mucho trabajo, pero la verdad es que estamos muy contentos también, porque la Pampilla de San Isidro va a ser una de las pampillas más importantes de la región de Coquimbo, la más importante también del Valle de Elqui, y sin duda con una parrilla programática muy importante. Así es que estamos trabajando también en el tema de seguridad, para que esta pampilla sea tradicional, sea familiar y también con mucha seguridad.
1: ¿Cuándo se inaugura, alcalde?
13: Y el show comienza a las 19:30 horas.
1: ¿El valor de ingreso a la pampilla?
13: El valor de ingreso de la pampilla serán 2.000 pesos para las personas y 5.000 pesos para los vehículos.
1: ¿Ya tiene lista la parrilla de artistas, el show para poder entretener a los visitantes?
13: Sí, por supuesto, se ha estado trabajando, ya tenemos toda la parrilla completa del 17, 18, 19 y 20 de septiembre.
1: ¿Cuáles son los artistas invitados, alcalde?
13: Mire, los artistas invitados para el día 17, abre Solange Arancibia, la reina del Valle de Elqui, el grupo regional Dimens, estará también Manuel Canihuante, un músico vicuñense que también estuvo trabajando en Canal 13, y para ya ir subiendo de decibeles, están para amenizar el día 17, Los Gatos Buenos, y para cerrar, el grupo Fantasía.
1: ¿Para el día 18?
13: Para el día 18, ya es un día mucho más tradicional, celebramos la independencia de Chile, estarán Guitarras Elquinas, que es un grupo folclórico nacional e internacional, Piri y su banda, el grupo Universo, que también tiene amplia trayectoria, y para cerrar, tendremos a la Reina Ranchera de Chile, Alanis Lagos.
1: ¿El día 19 sigue la fiesta?
13: El día 19, por supuesto, para los valientes, vamos a tener al grupo Jipaña, que es un grupo también importante a nivel nacional, folclórico. Tenemos a Paula Retamal, que es una artista vicuñense, al grupo Incógnitos, para los más jóvenes también, traemos a un artista urbano que es Lion La F. Y para ir cerrando también este día, cierra Caro Molina, la rancherita.
1: ¿Cuándo se le baja la cortina a la fiesta de la Pampilla en San Isidro, alcalde Mario Aros?
13: Se cierra el día 20, como es tradicional nuestra Pampilla, y todos celebramos aquí en la región de Coquimbo el día 20, donde nos llega la noticia de independencia. Así que cerramos con los Charros del Valle de Elqui, los Fabulosos Negros, que es una agrupación de Vallenar, el grupo internacional Potencia, también va a estar aquí en el escenario de la Pampilla, y para cerrar esta tremenda fiesta que vamos a tener 17, 18, 19 y 20 de septiembre, cierran los Pincheiras del Sur. Así que, como usted puede ver, es una tremenda parrilla que vamos a tener aquí en la Pampilla de San Isidro, con una pampilla tradicional, con pampillas con muchos juegos populares, manteniendo nuestras tradiciones, así es que la verdad es que no pueden dejar de venir.
1: Y nos quedamos en el Valle de Elqui porque la parroquia Inmaculada Concepción de Paihuano invita al tradicional Te Deum de Fiestas Patrias hoy a partir de las 18 horas 6 de la tarde. Escuchemos el informe de Javier Ramírez.
14: Muchas gracias. Contarles de que esta tarde en la parroquia Inmaculada Concepción de Paihuano se realizará el tradicional Te Deum de Fiestas Patrias, el cual será oficiado por el padre Oliver Pastén Briceño, y en la cual participarán las diferentes autoridades comunales, organizaciones sociales y representantes de las 9 comunidades católicas de Paihuano. La invitación a participar de este encuentro eclesial la hace el padre Oliver Pastén Briceño.
15: Esta tarde de 17 de septiembre realizamos nuestro Te Deum en acción de gracias por nuestra patria, por nuestra historia y por nuestra identidad nacional, que también lo hicieron nuestros padres de la patria y que se ha prolongado hasta la fecha actual. Invito a todos a este hermoso Te Deum que este año se realizará en nuestra parroquia de Paihuano a las 18 horas. Están todos cordialmente invitados a orar por Chile en estos 100 años de la coronación de nuestra Madre del Carmen. Dios los bendiga y nos vemos.
14: De esta manera, esta tarde a las 18 horas, se realizará en la sede parroquial de Paihuano el Te Deum de Fiestas Patria.
1: Y en este día jueves 17 de septiembre escuchemos el mensaje del padre José Tapia, párroco de la parroquia Inmaculada Concepción de Vicuña.
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17: Estimados auditores de nuestra red de emisoras, un cordial saludo en las vísperas ya de celebrar nuestro 18 de septiembre. Al celebrar este día que tanto esperamos, quisiera proponer tres caminos muy sencillos al iniciar mañana el día viernes 18 de septiembre. Primero, que podamos levantarnos con nuestras manos y con nuestro corazón puesto en Dios. Agradecer a Dios el don de la tierra, el don de la familia, el don de la alegría de ser hijo de esta tierra, con sus características, con sus dones, con su belleza. Agradecer a Dios que tanto siempre nos da. Bastaría tan solo recordar que nos ha regalado una abundante bendición de lluvia y nieve. En segundo lugar, al celebrar mañana nuestra fiesta patria, pensemos que tenemos la gran tarea de construir la patria. Y eso no es una responsabilidad solo de los grandes líderes, sino de cada uno. ¿Cuánto aportamos a la patria en el trabajo honesto, sencillo de cada día? ¿Cuánto aportamos a nuestra patria con una rica vida familiar? ¿Cuánto aportamos a nuestra patria llevando pensamientos de paz, de unidad, de paciencia, de comprensión y de bondad los unos para con los otros? Y finalmente, como estamos en el mes de la palabra, agradecerle a la Virgen Santa, Nuestra Señora del Carmen, cómo ha hecho ella nuestra patria, la ha hecho suya en cada uno de sus hijos. Tenemos tantas pruebas evidentes de cómo ella nos ha ido acompañando a lo largo de la historia. Pidámosle que nunca nos deje, porque ella nos tiene que recordar siempre que Chile tiene la tarea no solo de cuidar la creación, sino la obra más grande de la creación, la dignidad y la vida de cada persona humana. Felices fiestas patrias, les saluda y les desea Padre Pepe.
16: Son las 13 horas, 59 minutos.

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1: Hoy nos reunimos para honrar a un hombre extraordinario. Hablar de él es hablar de generosidad, porque no se conformó con solo un rol en la vida, decidió ser un pilar inquebrantable para toda nuestra familia. Como hermano, fue compañero fiel, el cómplice de infinidad de recuerdos y el abrazo seguro en los momentos difíciles. Como padre, entregó su vida entera, guiando con paciencia, enseñando con ejemplo y amando sin condiciones. Como tío, se convirtió en ese refugio de alegría, el consejo sabio y el segundo padre que siempre estuvo presente. Su vida fue un regalo para todos nosotros. Nos deja un enorme vacío, pero también un legado de unión que mantendremos vivo en tu memoria. Gracias por haber sido nuestro guía, nuestro protector y nuestro mejor ejemplo. Invitación a misa. A 15 años de tu partida, tu recuerdo sigue vivo en nuestros corazones y tu luz guía nuestro camino. La familia invita cordialmente a familiares, amigos, vecinos a una santa misa que se va a oficiar en memoria.

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Bienvenidos a esta nueva edición de Lo Mejor de Chile. Hoy vamos a hablar de las carreras a la chilena, que se practicaban en Chile desde el periodo de la colonia, y se trata de competencias entre dos caballos, donde obviamente gana el más rápido. Sí, es similar a la hípica, pero la gran diferencia es que los jinetes montan a pelo, o sea, sin montura. Si bien este deporte típico de nuestro país se realiza en distintos lugares durante gran parte del año, es en septiembre donde tiene más colorido, aunque las carreras a la chilena no estuvieron exentas de problemas. Durante años, en la primera etapa de nuestro país, estuvieron prohibidas debido a las apuestas ilegales que en ellas se realizaban. Esta tradición, tan propia y antigua como nuestra independencia, la podemos ver aún presente en distintas fondas y campos de nuestro territorio. Es septiembre, mes de la patria, y en Radio Génesis lo dejamos con la mejor música folclórica en Lo Mejor de Chile.

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1: Hoy nos reunimos para honrar a un hombre extraordinario. Hablar de él es hablar de generosidad, porque no se conformó con solo un rol en la vida. Decidió ser un pilar inquebrantable para toda nuestra familia. Como hermano, fue compañero fiel, el cómplice de infinidad de recuerdos y el abrazo seguro en los momentos difíciles. Como padre, entregó su vida entera, guiando con paciencia, enseñando con ejemplo y amando sin condiciones. Como tío, se convirtió en ese refugio de alegría, el consejo sabio y el segundo padre que siempre estuvo presente. Su vida fue un regalo para todos nosotros. Nos deja un enorme vacío, pero también un legado de unión que mantendremos vivo en tu memoria. Gracias por haber sido nuestro guía, nuestro protector y nuestro mejor ejemplo. 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
3: Son las 16 horas, 38 minutos.

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3: Hoy nos reunimos para honrar a un hombre extraordinario. Hablar de él es hablar de generosidad, porque no se conformó con solo un rol en la vida, decidió ser un pilar inquebrantable para toda nuestra familia. Como hermano, fue compañero fiel, el cómplice de infinidad de recuerdos y el abrazo seguro en los momentos difíciles. Como padre, entregó su vida entera, guiando con paciencia, enseñando con ejemplo y amando sin condiciones. Como tío, se convirtió en ese refugio de alegría, el consejo sabio y el segundo padre que siempre estuvo presente. Su vida fue un regalo para todos nosotros. Nos deja un enorme vacío, pero también un legado de unión que mantendremos vivo en tu memoria. Gracias por haber sido nuestro guía, nuestro protector y nuestro mejor ejemplo. Invitación a misa. 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

0: Son las 18 horas, 57 minutos.
1: Eric Martínez Torres, María Contreras, matrimonio Cabrera Spitalieri, Irma Sonia Ponce Contreras, Tomás Rafael Zamorano Freire, Uberlinda Araya Vega, Dylan Milla Rojas, Jaime Oriel Calderón Guerrero, Hugo Martínez Darlington, Elisa Cepeda, Miquel Bálsamo, Carolina Rubio, Renato Soto, Isidora Rivera, María Angélica Martínez, León Villaseca, familia Villaseca Navarrete, Paula y Catalina Navarrete Zavala, Laura y José, Unión y Matrimonio, Ruth Contreras Casanga, Cintia Peña Olivares, por la restauración total de la salud y movilidad de Patricio Galleguillos Díaz, María Piñones, Óscar Pozo Núñez de Rancagua, María Inés Aracena García, roguemos al Señor. María Purísima Aguilar Caniguante, Mercedes Caniguante, Raúl Cano González, Rosa Caniguante, Constanza Isabel Beas Guerra, de Copiapó, roguemos al Señor. Oremos también por los fieles difuntos, Crisólogo Antonio Pizarro Pizarro, Yolando del Carmen Álvarez Álvarez, Pedro Manuel Rojas, María Liquitay Castillo, María Soledad Díaz Ortiz, Osvaldo Díaz, Pedro Arancilla Ulloa, Yanira Soledad Cortés García, Aldo Celestino Cuello Aguilera, Ernesto Segundo Vega, Mercedes del Carmen Chirino Michea, Marlene del Rosario Cortés Carvajal, Jaime Patricio Perines Pinto, Gladys Elena Farías Millas, Nancy Carrizo Guerra, Juan Carrizo Guerra, Mary Guerra Alfaro, Luis Carrizo Olivares, Angélica Andrea Carrizo Rojas, José Rojas Cortés, Mercedes Tapia, Elizabeth Rojas Tapia, Amandina Rojas Tapia, Alejandro Cortés Rojas, Óscar Cortés Rojas, José Custodio Rojas, José Quiterio Cortés, Soledad Dina Calderón Guerrero, roguemos al Señor. Gilberto del Carmen Rojas Pastén, Carlos Manuel Ásley Franco Gaona, a 5 años de su partida, Carlos Ásley Franco Yáñez, al cumplir 3 años de su partida, Teresa Saavedra Gil de Cabildo, Verónica Gil de Cabildo, María Eliana García Contreras, Alejandro Villalobos Villalobos, Zulema González González, Melquisedec Ignacio Pulgar Díaz, Darwin Pizarro González, Carla Contreras Toro, José Juvenal Pizarro, Alejandro del Rosario Cortés Contreras, Javiera Fernández Herrero Geraldo, Hernán Vega Argandoña en su 3er año, Nicole Anaí Letelier Gallardo, Maximiliano Alejandro Segovia Tapia, Flor María Díaz Yáñez, Rosa del Carmen Pizarro Flores, Luis Araya Rebolleo, Tori Gallardo Vicencio, Nora Isabel Rojas Pereira, Javier Antonio Rojas Pereira, Fabiola Mercedes Contreras Ochoa, a 1 año y 4 meses de su partida, Uberlinda Castillo Maluenda, Eulogio Marín Marín, roguemos al Señor. Bernarda del Rosario Ariaga Pastén, Fernando Carlos Geraldo Piñones, María Araceli Carvajal Urriola, Víctor Espinosa Márquez, Martín Espinosa Vélez, Luis Carvajal Uvilla, Gladys Lizardi Zambra, Javier Rojo, Darío Honores, matrimonio Zavala Contreras, benditas almas del purgatorio, Carlos Tamara Flores Mena en su 4er aniversario, Carlos Enrique Castillo Rojas, Carlos Cortés Jaime, Teresa Pastel Marín, Juan Alegría, Severiano García Barraza en su 3er aniversario, María Inés Caradeu Leclerc, María Solís Antibáñez, Adán Ogal de Araya, Doña Carmen Araya Yáñez, Petrolina Estella Peñafiel Andrade en su 10er aniversario, Lucía Contreras Pinilla en su 10er aniversario, Inocencio Guerra Guerrero en su 48º aniversario, Rosa San Francisco, Bercha Guerra San Francisco, Tomás Guerra San Francisco, Abraham Guerra San Francisco, Herminda Guerra Guerrero, Alberto Guerrero, Olivia San Francisco Pastén en su 6º aniversario, roguemos al Señor. Fresia de Carmen Pérez Toledo en su 13er aniversario, Jorge Fabián Rojas Pérez, Hilario Leighton Plaza, Gilberto Pizarro, Crispina Pizarro, Grisólogo Pizarro, Jorge Pizarro, Pedro y Juan Pizarro, Romelia Pizarro, Delicia Pizarro, María Pizarro, Manuel Barrena, Aurora González, María Eugenia Balbontín, Miranda en su 6er aniversario, Verónica Ollanedel, Humberto Quinzacara, Erasmo Araya, Tomás Rivera, Jovina Alfaro, Eda Cepeda, Segundo Miranda, Marco Antonio Vera Iriar, 3er aniversario, María Eulalia Rodríguez en su 18º aniversario, Lili González Rodríguez, Nivaldo González Pizarro, Soledad Ortiz, Verónica Narváez Pizarro en su vigésimo aniversario, Jorge Narváez Pizarro en su primer aniversario, Emilia Pizarro Pizarro, Felicia Marín en su cumpleaños, Ángel Godoy Ardiles, Carmen de Jesús Valenzuela López en su 11º aniversario, Eduardo Felipe Yáñez, Arturo Valenzuela, roguemos al Señor. Pedro Valenzuela, Margarita Valenzuela, Teresa Pastén Carmona, Sara López, Yanira Cortés García en su cumpleaños, María Angélica Pizarro Espinosa en su 14º aniversario, Teresa del Rosario Pastén Carmona, Hilario Muñoz, Jaime Razzuriz, María Eugenia Balbontín en su 6º aniversario, Juan Miranda, Ángela Pizarro, Osvaldo Morgado Moraleda, Venera Muñoz Miranda, Amanda Vega Guerra, Teresa Emilia Morgado Muñoz, matrimonio Alcayaga Rivera, matrimonio Rivera Aguirre, roguemos al Señor. Los invito a ponerse de pie para que juntos recibamos al celebrante, lo hacemos cantando.

0: Señor, concede la paz a los que esperan en ti, para que se compruebe la veracidad de tus profetas. Escucha la oración de tu servidor y la de tu pueblo Israel. En nombre del Padre, del Hijo y del Espíritu Santo. Amén. La paz del Señor esté siempre con todos nosotros. Muy buenas tardes, queridos hermanos y hermanas. Al caer la tarde nos reunimos para celebrar la Eucaristía, nuestras intenciones personales y familiares. Con humildad al comienzo, renovamos nuestra alianza de amor con el Dios de la vida y pedimos perdón. Yo confieso ante Dios Todopoderoso y ante ustedes, hermanos, que he pecado mucho de pensamiento, palabra, obra y omisión. Por mi gran culpa, por eso ruego a Santa María, siempre Virgen, a los ángeles, a los santos y a todos ustedes, hermanos, que intercedan por mí ante Dios nuestro Señor. El Señor, que es rico en misericordia, tenga piedad de nosotros, perdone nuestros pecados y nos lleve siempre por camino de paz. Amén. Oremos. Míranos, Dios nuestro, Creador y Señor del universo, y concédenos servirte de todo corazón para experimentar los efectos de tu amor. Por nuestro Señor Jesucristo, tu Hijo, que vive y reina contigo en la unidad del Espíritu Santo y es Dios por los siglos de los siglos. Amén. Liturgia de la Palabra. Tomamos asiento para escuchar los textos.
1: Lectura de la primera carta del apóstol San Pablo a los cristianos de Corinto. Hermanos, les recuerdo la buena noticia que yo les he predicado, que ustedes han recibido y a la cual permanecen fieles. Por ella son salvados, si la conservan tal como yo se las anuncié. De lo contrario, habrán creído en vano. Les he transmitido en primer lugar lo que yo mismo recibí. Cristo murió por nuestros pecados conforme a la Escritura, fue sepultado y resucitó al tercer día, de acuerdo con la Escritura. Se apareció a Cefas y después a los doce. Luego se apareció a más de 500 hermanos al mismo tiempo, la mayor parte de los cuales viven aún, y algunos han muerto. Además se apareció a Santiago y a todos los apóstoles. Por último se me apareció también a mí, que soy como el fruto de un aborto, porque yo soy el último de los apóstoles, y ni siquiera merezco ser llamado apóstol, ya que he perseguido a la iglesia de Dios. Pero por la gracia de Dios soy lo que soy, y su gracia no fue estéril en mí, sino que yo he trabajado más que todos ellos, aunque no he sido yo, sino la gracia de Dios la que está conmigo. En resumen, tantos ellos como yo predicamos lo mismo, y eso es lo que ustedes han creído. Palabra de Dios. Respondemos a esta primera lectura con el Salmo 117. Participamos todos diciendo: den gracias al Señor porque es bueno. Den gracias al Señor porque es bueno. Den gracias al Señor porque es bueno, porque es eterno su amor. Que lo diga el pueblo de Israel, es eterno su amor. Den gracias al Señor porque es bueno. La mano del Señor es sublime, la mano del Señor hace proezas. No moriré, viviré para publicar lo que hizo el Señor. Den gracias al Señor porque es bueno. Tú eres mi Dios y yo te doy gracias. Dios mío, yo te glorifico. Den gracias al Señor porque es bueno. La invitación a ponerse de pie para acoger juntos el Santo Evangelio y cantamos.

El Señor está con nosotros. Les anuncio con alegría el Evangelio de nuestro Señor Jesucristo según San Lucas. Un fariseo invitó a Jesús a comer con él. Jesús entró en la casa y se sentó a la mesa. Entonces una mujer pecadora que vivía en la ciudad, al enterarse de que Jesús estaba comiendo en casa del fariseo, se presentó con un frasco de perfume y colocándose detrás de él, se puso a llorar a sus pies y comenzó a bañarlos con sus lágrimas. Los secaba con sus cabellos, los cubría de besos y los ungía con perfume. Al ver esto, el fariseo que lo había invitado pensó: si este hombre fuera profeta, sabría quién es la mujer que lo tocó y la que ella es, una pecadora. Pero Jesús le dijo: Simón, tengo algo que decirte. Di, maestro, respondió él. Un prestamista tenía dos deudores. Uno le debía 500 denarios, el otro 50. Como no tenían con qué pagar, perdonó a ambos la deuda. ¿Cuál de los dos amará más? Simón contestó: pienso que aquel a quien perdonó más. Jesús le dijo: has juzgado muy bien. Y volviéndose hacia la mujer, dijo a Simón: ¿ves a esta mujer? Entré en tu casa y tú no derramaste agua sobre mis pies. En cambio, ella los bañó con sus lágrimas y los secó con sus cabellos. Tú no me besaste. Ella, en cambio, desde que entró, no cesó de besar mis pies. Tú no ungiste mis cabezas. Ella derramó perfume sobre mis pies. Por eso te digo que sus pecados, sus numerosos pecados, le han sido perdonados. Por eso demuestra mucho amor, pero aquel a quien se le perdona poco, demuestra poco amor. Después dijo a la mujer: tus pecados te son perdonados. Los invitados pensaron: ¿quién es este hombre que llega a perdonar los pecados? Pero Jesús dijo a la mujer: tu fe te ha salvado, vete en paz. Hermanos, hermanas, esta es palabra del Señor.

0: tenga la bondad de tomar asiento un momentito para reflexionar en torno a la palabra de Dios en esta tarde que nos reúne, que nos convoca, donde elevamos a Dios también nuestra oración, nuestra plegaria, siempre el abrazo hermoso de ternura de nuestra Santa Madre, la Virgencita de Andacollo, la Madre de todos nosotros, de todas nosotras, a quienes siempre le presentamos lo mejor de nuestro corazón. Las historias de los pueblos, de nuestras culturas, siempre surgen a partir de lo que son las tradiciones orales, los cuentos, las leyendas, los relatos, las memorias, las narraciones, que se van heredando de generación en generación. ¿Cómo se va transmitiendo la historia de todos nuestros pueblos? ¿Cómo se va compartiendo nuestras experiencias, los recuerdos? ¿Y cómo se va acrisolando en el corazón de toda una comunidad todos estos relatos tan importantes? Así se ha formado nuestro santuario, nuestro querido santuario, en estos 350 años de existencia de nuestra sagrada imagen. Tantos hombres, tantas mujeres, peregrinos, devotos, que en sus narraciones, en sus historias, nos van contando cómo se vivía, cómo se vive la fe en María Santísima, la fe en su Hijo Jesús, la fe en su Iglesia. Y de eso da cuenta el apóstol Pablo en la primera lectura que hemos escuchado, donde él dice: yo escuché, heredé todos estos recuerdos de la persona de Jesús. Y sabemos que Jesús era un hombre itinerante, era un hombre que desarrollaba toda su misión en torno a un gran lago que se llamaba Cafarnaúm, un hombre que pasó por el mundo haciendo el bien, un hombre que en todo momento anunciaba al mundo el rostro amoroso de su Padre Dios, un Dios de ternura, de misericordia, un Dios de amor, un Dios que abrazaba, que cuidaba, un Dios que esperaba a sus hijos. Y estos relatos y estos recuerdos, Pablo los fue escuchando y se lo comparte a su comunidad, a una comunidad concreta que se llama Corinto, y les dice: todo lo que hemos predicado, todo lo que anunciamos, habla de esta memoria agradecida de Jesús de Nazaret. Y en esos recuerdos, él dice: también nosotros somos misioneros, somos evangelizadores y anunciadores del mundo, de la misericordia de Dios. Pero antes de ser misionero, es un discípulo. A quien sigue es a la persona de Jesús, en sus opciones, en su misión, en su anuncio, en su predicación y todo lo que fue transmitiendo en vida a su comunidad. Todas esas tradiciones, todo ese folclor que existe en los relatos bíblicos son muy importantes, porque también habla de la cultura, habla de un pueblo, de una identidad, de una idiosincrasia, de unas creencias. Como nosotros durante este tiempo, este mes tan importante, que estamos elevando una palabra de agradecimiento por nuestra identidad nacional, por nuestra historia, pero también consciente de nuestros procesos sociales, en virtud sobre todas las cosas de las personas que más lo necesitan. Es ahí donde Pablo le dice a su comunidad: todo lo que transmitimos son los recuerdos de Jesús. Lo bien que pasó por el mundo, todo lo que él anunció y todo lo que predicó. Y al final dice: nosotros predicamos lo mismo, que es el amor, que es la justicia y que es la verdad. Y en el Evangelio vemos a ese Jesús que está anunciando la palabra de Dios en la casa de una mujer. Ha sido invitado. Sabemos que los textos también tienen una identidad y un género literario. Y es ahí donde Jesús está anunciando la palabra de Dios, pero sobre todas las cosas está recibiendo ese cariño ese reconocimiento y esa bondad, que habla de la misericordia, que habla del amor de Dios que ingresa en el hogar de aquella mujer. Y ese hogar es nuestro corazón, ese territorio tan importante, tan infinitamente importante como son nuestros sentimientos. Es donde nosotros siempre fraguamos la vida, la alegría, la bondad. Es como nos expresamos también el contenido del amor, del cariño que manifestamos, la bondad que siempre señalamos, la palabra que siempre va contenida de alegría, de paz y de amor. Por eso Jesús ingresa en el corazón de aquellos hermanos y los cuestiona y le hace preguntas profundas. ¿Cuánto has perdonado? ¿Cuánto has sanado en tu corazón? ¿Qué gestos has realizado para poder recibir el amor, la bondad de Dios? Son preguntas profundas que nos movilizan también a nosotros, en nuestra identidad, en nuestra cultura, en nuestra celebración, en nuestra vida de fe, en nuestras familias, pero lo más importante, en nuestro propio corazón, que es el lugar sagrado de todos nosotros, donde podemos siempre elevar a Dios nuestro agradecimiento, nuestra palabra de cariño y nuestra palabra de bondad. Hermanos, que nuestra oración, que nuestra confianza plena en el Dios de la vida, sea como este frasco de perfume que la mujer derramó en los pies de Jesús. Que nos recuerde siempre la protección y el cuidado de Dios en nuestra vida, y que renueve en nosotros la esperanza, la justicia y la paz. En un momentito de silencio, demos gracias al Señor por todo lo hermoso que Él nos regala cotidianamente. Al Señor sea todo honor y toda gloria por los siglos de los siglos. Amén. Les invito, hermanos, a ponernos en pie y juntos profesamos nuestra fe. Creo en Dios Padre Todopoderoso.
1: Creo en Jesucristo, su único Hijo, nuestro Señor, que fue concebido por obra y gracia del Espíritu Santo.
0: Nació de Santa María Virgen.
1: Padeció bajo el poder de Poncio Pilato.
0: Fue crucificado, muerto y sepultado. Descendió a los infiernos. Al tercer día resucitó entre los muertos. Subió a los cielos y está sentado a la derecha de Dios Padre Todopoderoso. Desde ahí venía a juzgar a los vivos y a los muertos. Creo en el Espíritu Santo, en la Santa Iglesia Católica, en la comunión de los santos, en el perdón de los pecados, en la resurrección de los muertos y en la vida eterna. Amén. Oramos a Dios por nuestra Iglesia, que sigue anunciando al mundo la alegría y el amor de Dios, por tantos misioneros, evangelizadores, catequistas, encargados de comunidad, que con alegría siguen hablando al mundo de la bondad y la justicia. Pedimos por todos nosotros en nuestras plegarias personales, en nuestras oraciones en el día de hoy, por nuestros hermanos enfermos, a quienes siempre tenemos presente en nuestro corazón. Pedimos por la memoria también de nuestros fieles difuntos y por todo lo que traemos en esta tarde. Que el Señor atienda a nuestro corazón, el que vive y reina por los siglos de los siglos. Amén. Vamos a tomar asiento y preparamos el altar con nuestros dones.
2: El Señor nos ha reunido.

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1: Mi oración.

Escucha nuestras súplicas, Señor, y recibe con bondad la ofrenda de tu pueblo, para que los dones presentados en honor de tu nombre sirvan para la salvación de todos. Por Jesucristo nuestro Señor. Amén. El Señor está con nosotros. Levantemos el corazón. Demos gracias al Señor nuestro Dios. En verdad es justo y necesario, nuestro deber y salvación, darte gracias, Padre Santo, siempre y en todo lugar, por Jesucristo, tu Hijo amado, por el que es tu palabra, hiciste todas las cosas. Tú lo enviaste para que, hecho hombre por obra del Espíritu Santo y nacido de María la Virgen, fuera nuestro Salvador y Redentor, el encumplimiento de tu voluntad, para destruir la muerte y manifestar la resurrección, extendió sus brazos en la cruz y así adquirió para ti un pueblo santo. Por eso, con los ángeles y los santos, proclamamos tu gloria cantando sin cesar.

Santo eres en verdad, Señor, fuente de toda santidad. Por eso te pedimos que santifiques estos dones con la efusión de tu Espíritu, de manera que se convierta para nosotros en el cuerpo y en la sangre de Jesucristo nuestro Señor, el mismo. La noche cuando iba a ser entregado a su pasión, voluntariamente aceptada, tomó pan, dándote gracias, lo partió y lo dio a sus hermanos diciendo: tomen y coman todos de él, porque esto es mi cuerpo que será entregado por ustedes.

Desde aquel momento, para nosotros, el sacramento de nuestra fe. Anunciamos tu muerte, proclamamos tu resurrección. Ven, Señor Jesús. Así, Padre, al celebrar ahora el memorial de la muerte y resurrección de tu Hijo, te ofrecemos el pan de vida y el cáliz de salvación, y te damos gracias porque nos haces dignos de servirte en tu presencia. Te pedimos humildemente que el Espíritu Santo nos congregue en la unidad a cuantos participamos del cuerpo y la sangre de Cristo. Oramos al Señor por su Iglesia extendida en toda la tierra, con el Papa León, nuestros obispos diocesanos René y Enrique, con todos los pastores que cuidan de tu pueblo, llévalos a la perfección por la caridad. Acuérdate también de nuestros hermanos que se durmieron en la esperanza de la resurrección y de todos los que han muerto en tu misericordia. Admítelos a contemplar la luz de tu rostro. Ten misericordia de todos nosotros, y así con María, la Virgen Madre de Dios, su esposo San José, los apóstoles, San Antonio María Claret, y cuanto vivieron en tu amistad a través de los tiempos, merezcamos por tu Hijo Jesucristo compartir la vida eterna y cantar tus alabanzas. Nuestro brindis comunitario al Dios de la vida, todos juntos.

Con alegría nos dirigimos al Señor. Padre nuestro que estás en el cielo, santificado sea tu nombre, venga a nosotros tu reino, hágase tu voluntad en la tierra como en el cielo. Danos hoy nuestro pan de cada día, perdona nuestras ofensas, como también nosotros perdonamos a los que nos ofenden. No nos dejes caer en tentación y líbranos del mal. Amén. Líbranos de todos los males, Señor, y concédenos la paz en nuestros días, para que, ayudados por tu misericordia, vivamos siempre libres de pecado y protegidos de toda perturbación, mientras esperamos la gloriosa venida de nuestro Salvador Jesucristo. Tuyo es el reino, tuyo el poder y la gloria por siempre, Señor. Señor Jesucristo, que dijiste a tus apóstoles: la paz les dejo, mi paz les doy. No tengas en cuenta nuestros pecados, sino la fe de tu iglesia, y conforme a tu palabra, concede la paz y la unidad. Tú que vives y reinas por los siglos de los siglos. Amén. La paz del Señor esté siempre con todos nosotros. Nos damos cariñosamente el saludo.

Cordero de Dios, que quitas el pecado del mundo, ten piedad de nosotros. Cordero de Dios, que quitas el pecado del mundo, ten piedad de nosotros. Cordero de Dios, que quitas el pecado del mundo, danos la paz. Queridos hermanos y hermanas, este es el Cordero de Dios, que quita el pecado del mundo. Dichosos los invitados a la cena del Señor. Señor, no soy digno de que entres en mi casa, pero una palabra tuya bastará para sanar. El cuerpo y la sangre de Cristo nos guarde para la vida eterna. Amén.

0: Dice el Señor: Yo soy el buen pastor, conozco a mis ovejas y mis ovejas me conocen a mí. Oremos. Te rogamos, Dios nuestro, que el don celestial que hemos recibido impregne nuestra alma y nuestro cuerpo para que nuestras obras no respondan a impulsos puramente humanos, sino a la acción de este sacramento. Por Jesucristo nuestro Señor. Amén. Dirigimos nuestra mirada a la Sagrada Imagen y vamos a rezar la oración propia del santuario. Virgen Santa, Madre de Cristo y Madre nuestra, desde campos, mares y montañas, ciudades, campamentos y villorrios, tus hijos te saludamos en tu santuario de Andacollo. Te ofrecemos lo que somos y tenemos, trabajos, dolores y alegrías, y con amor te consagramos el quehacer de cada día. Acógenos en tu corazón, protégenos en el alma y en el cuerpo. Fortalece a los enfermos y a todos los que sufren. Ayuda a las familias a vivir con alegría. Bendice a nuestra patria con el don de la unidad y de la paz. Que no falte a tus hijos el pan de cada día. Que nadie abuse del que está desamparado. Aseméjanos a ti en la fe, la esperanza y el amor, para ser hijos fieles de la Iglesia y honrar así con nuestras vidas al Padre y al Espíritu Santo. Amén. El Señor está con nosotros. La bendición de Dios Padre, Hijo y Espíritu Santo descienda a nuestros corazones y nos acompañe siempre. Amén. Hemos celebrado con alegría al Señor esta Eucaristía. Quedamos en paz.
1: Demos gracias a Dios.
0: Que sigan bien, hermanos, hermanas.

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